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1: Hola cordobeses, ¿cómo vamos? Primero me acompañas a un pantallazo general. Va a ser una jornada nuevamente inestable, con presencia de un cielo más bien cubierto y evolución de tormentas en el noreste argentino. Pero pasamos puntualmente a la provincia de Córdoba. Con la presencia de la inestabilidad, vamos a contar con algunas lloviznas, sobre todo en el norte y en capital cordobesa. Y se potencia la inestabilidad en el sur provincial, donde vamos a tener la presencia de algunas lluvias. Viento que va a estar soplando desde el sector sur y sureste, un ambiente fresco y húmedo también. Repasamos las temperaturas, comenzamos por tras las sierras con una mínima de 5, una máxima de 20 grados. Amanecer frío, así que la campera obligatoria. Para el norte, para Villa de María de Río Seco y alrededores, mínima de 14, máxima de 20 grados. Para el este, San Francisco y alrededores, mínima de 12, máxima de 22 grados, una máxima más agradable. Para la capital cordobesa y el interior, mínima de 12, una máxima de 20 grados. Y en el sur provincial, mínimas de entre los 10 y 11 grados y máximas que van a alcanzar los 22 y los 23 grados. Toda esta información la encontrás en infoclima.com. Muchas gracias y hasta la próxima.

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0: Cerati, la biografía definitiva. Un gran trabajo de Juan Morris. Esta biografía es un homenaje al músico que cambió para siempre la historia del rock argentino, no solo en su costado musical, sino en su faceta más íntima y humana. Por 4 años y medio, mientras Gustavo Cerati estuvo en coma, todavía quedaba la esperanza de que un día fuera a despertar, y por este motivo nadie se animaba a despedirlo. Finalmente, el 4 de septiembre de 2014, llegó la triste noticia. Esta biografía es un homenaje al músico que cambió para siempre la historia del rock argentino. Con testimonios de los músicos de su banda y de sus familiares, el autor reconstruye la vida de un artista incomparable y transformador que logró absorber la tradición del rock nacional y proyectarla en el futuro.
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2: A Dios rogando y con el mazo dando. En el libro Filosofía Vulgar de 1568, su autor, el sevillano Juan de Mal Lara, divide en dos partes el origen de este refrán. Por un lado, observa que obliga a la razón a que cuando hubiéramos de hacer algo, pongamos luego delante la memoria del Señor a quien debemos pedir, y detrás de esto la diligencia, no esperando milagros nuevos ni quedándonos en una presa inútil, aguardando la mano de Dios sin poner algo de nuestra parte. ¿Cómo la ven? Y por otro lado, más práctico, el autor relata la historia de un carretero cuyo carro quebró en un camino y tras el accidente se encontró con San Bernardo. Sí, San Bernardo, el original. Al reconocerlo, el carretero le rogó que intercediera ante Dios para que se le arreglase el vehículo. Y San Bernardo le respondió: yo rogaré a Dios por tu carro, amigo, pero tú, entre tanto, das y das con el mazo. Ese concepto, ya refranelizado, apareció luego en la segunda parte del ingenioso caballero Don Quijote de la Mancha, 1615. En él se resalta la importancia de trabajar y esforzarse para conseguir lo deseado, al mismo tiempo que se invoca la ayuda de la gracia divina. Entonces, ¿todo esfuerzo humano obtendrá su gracia divina? No, todos no. La gracia divina es como una lotería. ¡Ufa! ¿Y se puede obtener gracia divina sin esfuerzo humano? Y sí, puede pasar que te ganes la lotería, ¿cómo no? ¡Epa! A Dios rogando y con el mazo dando es una sabia expresión del equilibrio entre espiritualidad y acción. Todo bien con que los deseantes profesionales busquen aliento en la gracia divina, pero recuerden, mientras la esperan, que la gracia, la suerte o la fortuna poco y nada pueden hacer si la voluntad humana no pone su parte. ¿Y qué hacemos con los ateos, que no tienen un Dios a quien rogarle o de quien esperar algo? ¿Cómo que hacemos? Les decimos que se compren su billete de lotería favorito y lo mandamos a laburar. Agarren el mazo, que no muerde, che.
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1: Hola argentinos, ¿cómo están? Un placer como siempre saludarlos. Primero me acompañas a un pantallazo general nuevamente inestable con la presencia de unas lluvias prácticamente en todo el país, un cielo cubierto, evolución de tormentas en el noreste argentino. Pero vamos a ir por parte. Comenzamos específicamente por el noreste argentino y litoral, en donde va a ser una jornada bastante variable, porque Formosa va a contar con presencia de nubosidad, un cielo más cubierto, pero tiempo mucho más estable, corrientes y también Chaco con tiempo inestable, con presencia de algunas lluvias y chaparrones con mejoras temporarias de por medio, y a tener en cuenta que en Misiones vamos a tener la evolución de tormentas, así que a tomar todas las precauciones porque podemos tener abundante caída de agua en cortos periodos de tiempo y también ocasional caída de granizo. Poco cambian las temperaturas, máximas que van a alcanzar los 20, 24 y hasta los 27 grados, y viento que va a estar soplando desde el sector sur y sureste. Continúa el ambiente húmedo en esta región del país. Para la franja central también con la inestabilidad presente, con las chances de algunas lloviznas aisladas, pero también de lluvias, como por ejemplo en el sur de la provincia de Córdoba. Máximas que se mantienen con poco cambio también, que van a alcanzar los 20 y los 21 grados, amanecer fresco. Toda esta información la encontrás en infoclima.com. Muchas gracias y hasta la próxima.

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Casas, Celeste Carvalho y Fabi Cantilo.

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asegurar que hacía mucho tiempo, así que no pasaba una noche así acá, ¿eh? Ay, muchachas, muchachos, a saludar.

sexto disco de Memphis, la blusera. Que les dice.

Muchísimas gracias. Damas y caballeros. Bueno, por una noche de blues porteño, aquí en el Gran Rex. Vamos a hacer un tema que nos gusta a todos y que cantamos todos, La Bifurcada.

Gracias. Dedicado a los 100 barrios porteños, Mataderos Blues.

0: gracias.
1: Sopita no quiero, mamá.

hombre le dijo a su sombra: espérame aquí que vuelvo enseguida. Y desde aquel día camina solo. Su propia conciencia dictó la sentencia: andarás por el mundo disfrazado de fantasma hasta que entiendas que la vida merece ser vivida.

gracias. Bueno, les agradecemos mucho que nos hayan acompañado durante 16 años, ya que muchas veces fueron el único sustento que tuvimos. Gracias, sinceramente.

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1: 23 horas, 59 minutos.

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1: En la provincia de Salta hay sitios que conservan huellas de animales que han cautivado la imaginación de los hombres, los dinosaurios. 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
1: Popular y distinguida, la gastronomía salteña se destaca en Argentina por su gran variedad y tradición, siendo hoy en día una de las más buscadas y consumidas. Chicha proviene de una voz aborigen, cuna chichab, que significa maíz, que se deja fermentar en tinajas o vasijas de barro cocido. De origen incaico, su uso era ceremonial y solo para festividades. La chicha fue considerada como el elixir de los incas. Hasta muy entrada la colonia española, la chicha de maíz fue la principal bebida alcohólica producida en el país y en el siglo XX fue la bebida preferida de los aborígenes del norte argentino. De sabor suave y de no muchos grados alcohólicos, fue y es elaborada en forma artesanal. En Salta, la chicha aún sigue siendo una bebida de producción casera no industrializada y su preparación y consumo se encuentra aún en vigor, la que se consume principalmente en fiestas tradicionales como el entierro o desentierro del carnaval o durante la celebración de la Pachamama, en festividades religiosas como el Día de Todos los Santos y de los Fieles Difuntos, y más específicamente en La Puna, en eventos especiales como la inauguración de una casa, que es la flechada, y la marcada de animales, señalada. Anualmente, en el mes de marzo, en la localidad de La Caldera, Argentina realiza su Fiesta Nacional de la Chicha.
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1: A la ocasión la pintan calva. Los romanos tenían una diosa llamada Ocasión, una bella mujer desnuda, con abundante cabellera por delante y enteramente calva por detrás. O sea, la facilidad de asirse a las ocasiones esperándolas de frente y la imposibilidad de tomarlas por los pelos una vez pasada. Si no fuera por esa diosa ocasión, la moraleja de este refrán no tendría de dónde agarrarse, porque hay que sumar algo a su imagen. Ella tenía alas en los talones y los pies apoyados sobre una rueda. ¿Y para qué están hechas las ruedas? ¡Claro! ¡Para girar! Esto quiere decir que no se admiten vacilaciones cuando ves venir una buena ocasión. Si no logras agarrarle su mechón de pelo, pasa de largo y te quedas mirando su calva. Quien alguna vez anduvo en calesita, recordará el vértigo de aquella experiencia giratoria. La diosa ocasional de aquellos vértigos se llamaba Sortija. También la vida gira, gira, sin cesar, y uno va encontrando calesiteros amables, facilitadores y otros más sádicos, que no te entregan las sortijas sino más. La calesita, al menos, te daba revancha en la próxima vuelta y en la otra, o al día siguiente. La vida, mirada desde el medio vaso vacío, se va poniendo cada vez más reticente con las sortijas. Desde el medio vaso lleno, bien podríamos preguntarnos cuántas sortijas pasarán delante de nuestras narices y nosotros ni las vemos. Cervantes, ¿cuándo no?, aludía a este dicho en El Quijote, quien a Sancho Panza aconsejaba: no hay que vacilar, sino tener decisión y diligencia para no perder las oportunidades que se presenten, pues no suelen aparecer dos veces. Así que, con sortija o sin sortija, si una ocasión ves venir, no la dejes ir, no la dejes ir. ¿Por qué? Te lo digo yo.
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1: Iruya es una excursión combinando la quebrada de Humahuaca con los increíbles paisajes andinos, ingresando por la ruta provincial número 133, atravesando el solitario poblado de Iturbe, cruzando por el Abra del Cóndor, a 4.000 metros sobre el nivel del mar, para llegar a un pequeño poblado de origen indígena, donde parece que el tiempo nunca pasó.

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1: Hubo un tiempo que fue hermoso y fui libre de verdad. Guardaba todos mis sueños en castillos de cristal. Pocas canciones en la historia del rock en castellano tienen una impronta existencial tan adolescente como este himno de Charly García, la primera de sus canciones famosas. Como canción popular, es una rareza. Si no fuese por el título, podría parecer una oda al amor en pareja, pero su nombre indica
2: un cambio completo en el sentido del texto e incluso de la música.
1: Canción para mi muerte fue escrita y publicada luego de que Charly
2: pasara en 1971 por la, para él, perturbadora experiencia de un servicio militar
1: para el que sencillamente no estaba preparado. García hizo todo lo posible para ser dado de baja una vez incorporado, y lo logró.
3: Estaba en el hospital militar y me fui a la terraza y empecé a correr para todos lados porque no se estaba podiendo estar en la cama, porque me estaba haciendo el loco, ¿no? Entonces, bueno, corrí y vine una taquicardia tremenda y agarré y tenía un papelito, qué sé yo, y compuse la canción. Y me fue bien.
1: Nosotros no le teníamos fe a esa canción, contaría muchos años después Charly, con el gordo Pierre Bayona, un personaje que me conoció en la pizzería San Martín en Avenida Santa Fe y Salguero y se acercó a hablarme por Milu. Empezamos a recorrer grabadoras y un día nos llevó a dar una prueba, una de las tantas pruebas, con Jorge Álvarez, en ese momento director de un sello, Talent, y entonces fue que ahí tocamos, como nunca, como siempre, Canción para mi muerte, con Nito en la guitarrita y yo al lado, y Billy Bond le dijo a Álvarez, contratádalos. Jorge Álvarez también recordaría luego ese momento. Estos chicos nos cantaron Canción para mi muerte y nos impresionaron con su frescura. Había nostalgia, ternura, un no sé qué lleno de encanto. Y los contratamos. Canción para mi muerte fue el tema 1 del disco Vida, primero del dúo, que se grabó entre agosto y octubre del 72 en los estudios Fonalex. Fue editado por la discográfica Talent Microphone, con producción de Billy Bond. Este tema se lanzó primero como un simple junto a Amigo vuelve a casa pronto en el lado B. Resultó un éxito clavado desde entonces, si se tiene en cuenta que estuvo primera en un ranking de ventas durante 7 semanas, cuando eso no pasaba nunca con el rock nacional.
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0: Son muchos los libros y los autores que han investigado y escrito miles de historias del rock nacional. Que sirva esto como punto de partida para comenzar a leer.
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0: Corría el año 1978 cuando nació Serú Girán en las playas de Búzios, en Brasil. En una casa cercana al mar, Charly García y David Lebón comenzaron a componer. Pronto se le sumarían Oscar Moro y Pedro Aznar. La combinación fue alquimia pura. Este es parte del relato que hace Mariano del Mazo en su libro Entre lujurias y represión. Serú Girán, la banda que lo cambió todo, escrito en 2019. Desde que Serú Girán apareció en escena, comenzó a ponerle fin a toda una época. Con apenas 4 discos grabados en un lapso de 4 años, cambiaron para siempre la sensibilidad del público y la concepción del espectáculo, alcanzando estándares de una profesionalización inédita.

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Son las 3 de la mañana, 2 minutos.

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1: Correntinita y boté de labios color rubí.
2: Corrientes tiene payé, dice un hermoso chamamé. Y cuentan los lugareños que te atrapa cuando pisas su suelo y por más lejos que te encuentres, siempre sufrirás de añoranzas. Hoy nos vamos hacia Ituzaingó en busca del payé.
3: Hola, ¿qué tal? Me llamo Ariel, soy de Corrientes y en esta oportunidad les quiero hablar de un lugar único para disfrutar la majestuosidad del Paraná y la belleza de los esteros de Liberá.
2: Las alternativas de turismo en Ituzaingó son tan variadas que podemos ir en cualquier momento del año. Turismo rural, los tradicionales carnavales, sus playas y barrancas.
3: Ituzaingó es un encanto del lugar y es conocida humorísticamente para nosotros los correntinos como la Hawái del Paraná. Y esto en algún punto también refleja lo que es para nosotros la ciudad, porque sus aguas son realmente cálidas y transparentes sobre una arena blanca que dotan a la playa de una belleza única. Y a esa belleza también se le suma que está a la vera del Paraná y entre una cadena de barrancas, lo cual le da un paisaje único de verdad, sobre todo al amanecer y al anochecer que el sol se pone sobre el río Paraná, dándoles a las barrancas de un color anaranjado que pocas veces se puede apreciar. La ciudad también ofrece dos propuestas turísticas poco conocidas. La primera es un tour por la famosa represa de Yacyretá, que basta solamente con anotarse el día anterior o un rato antes y se puede acceder a la represa con un tour totalmente guiado y gratuito.
2: Además de las hermosas playas, se puede alternar con una escapada de turismo rural. Disfrutar de cabalgatas por senderos soñados o realizar fogones bajo las estrellas. Se puede participar de las tareas de granja y degustar las delicias típicas de la zona.
3: Otro de los atractivos de Ituzaingó es que está ubicado en lo que sería la puerta norte de los esteros de Liberá, que a diferencia de otros sectores de los esteros, en este caso, en lugar de embalsados y ciénagas, el suelo es mucho más firme y hay una cadena de lagunas que hacen que tenga una biodiversidad diferente a otras partes. En ella se puede hacer avistajes de pájaros y también avistaje de los clásicos yacaré o vero, que son típicos de la zona. Durante todo el recorrido van a estar acompañados de los carpinchos, o como nosotros los llamamos, los capibaras, y si tienen suerte van a poder apreciar a los yaguareté o alguna guaraguazú.
2: Para los amantes de la pesca, el río nos regala el surubí y el dorado, también salmón, patí y manguruyú. También ofrece los concursos de pesca en sus modalidades spinning, fly cast, pesca de flote o pesca de fondo. Y por supuesto no podemos irnos sin invitarlos a los carnavales de Ituzaingó, con sus corsos y shows de comparsas. Dejamos atrás Ituzaingó, tierra de payé. Y sí, el chamamé tenía razón. Apenas nos alejamos, ya empezamos a sentir añoranzas.
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1: Argentina es un país situado en el extremo sur de Sudamérica. Es conocida por su cultura vibrante, su pasión por el fútbol, su deliciosa gastronomía y sus impresionantes paisajes naturales. Son cientos los lugares para conocer en Argentina. El Salto del Agrio es un atractivo natural ubicado en la provincia de Neuquén. Es una increíble cascada que emerge de un cráter volcánico y desemboca en el río Agrio. El área que rodea al Salto del Agrio es parte de la Reserva Natural Volcán Copahue, que ofrece oportunidades de practicar senderismo, acampar y observar aves. El Salto del Agrio mide unos 60 metros de altura y tiene forma de herradura. El agua cae en una piscina color turquesa que está rodeada de rocas volcánicas y una exuberante vegetación. Se puede acceder a la zona en automóvil o también realizando una visita guiada. La mejor época para visitar es durante los meses del verano, cuando el clima es templado y el flujo de agua es más fuerte.

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1: En la región centro-oeste de la provincia de La Rioja se ubica el Parque Nacional Talampaya. 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Se trata de un lugar de una belleza singular.
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1: A rey muerto, rey puesto. Cuenta la leyenda que la sentencia proviene de Felipe V, el animoso, durante la Guerra de Sucesión Española en los primeros años del siglo XVIII. Felipe quiso luchar y sus soldados le recriminaron que no debía arriesgar su vida siendo el rey. Temían que el monarca pudiera sufrir algún percance por el intenso fuego enemigo. Uno de sus hombres le rogó que se pusiera a cubierto. «Majestad, soldados hay miles y rey no hay más que uno». ¿Qué respondió el primer Borbón español? «Si el rey muere, otro habrá. A rey muerto, rey puesto». Parece que Felipe caía en grandes pozos de melancolía en épocas de paz. La guerra le daba ánimos. De ahí nació su apelativo de «el animoso». Melancólico y todo, el hombre se las arregló para monarquear el país durante 45 años. Claro, en su origen, el refrán expresaba la continuidad dinástica de los reyes, pero el tiempo, casi siempre sabio, lo tornó útil para recordarnos que nadie es irreemplazable, sea quien sea, haga lo que haga. Atente a aquellos que por tener grandes responsabilidades, laborales o de cualquier tipo, creen que su figura es vital para la supervivencia de la empresa en la que están inmersos. ¡No! ¡Nada que ver! ¡Fue lindo mientras duró! ¡Chao, fuiste! ¡Que pase el que sigue! Los españoles asimilaron de entrada que el refrán «a rey muerto, rey puesto» también les cabía a los plebeyos, pero atentos a su identificación con el sentido trágico de la vida, le agregaban estos derivados: «el muerto al hoyo y el vivo al bollo, al vivo la hogaza, al muerto la mortaja». Quizá dando a entender que la muerte es tan inevitable como reemplazable somos todos los vivos.
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1: Popular y distinguida, la gastronomía salteña se destaca en Argentina por su gran variedad y tradición, siendo hoy en día una de las más buscadas y consumidas. Chilcán es una bebida a base de harina de maíz. Primeramente se la realizó solo con harina de maíz tostado y agua hervida, y posteriormente y con el tiempo se le agregó azúcar tostada y leche reemplazando el agua. Aloja es una bebida utilizada por aborígenes del norte y región chaqueña de Argentina. Aún hoy está vigente. Es una bebida alcohólica a base de la fermentación del fruto del algarrobo, chañar y otros frutos silvestres. Los matacos la preparaban fermentando la algarroba y endulzándola con miel silvestre. Añapa es una preparación dulce a base de algarroba molida y leche que se consume a modo de postre.
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0: Nos encontramos con el último trabajo de Sergio Marchi, Spinetta, Ruido de Magia, biografía oficial. En casi 700 páginas, Marchi cuenta detalles absolutamente desconocidos de uno de los padres del rock nacional, además de incluir decenas de fotografías, copias de volantes y afiches. En el libro se hace referencia al show del 5 de mayo de 1972, que la historia registra como el debut en vivo de Pescado Rabioso.

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1: A río revuelto, ganancia de pescadores. Si bien es de origen español y de allí se extendió a América, fueron ilustres griegos del año 400 a.C. los primeros en traducir esta enseñanza: a río revuelto, ganancia de pescadores. Ningún hombre pisa dos veces el mismo río, porque no es el mismo río y él no es el mismo hombre, supo decir Heráclito. Y Aristófanes señalaba: enturbiar el agua del lago para pescar anguilas, aplicándolo a los malos ciudadanos que provocaban desórdenes con el fin de enriquecerse a expensas de otros. Como ven, los formadores de precios son un viejo lastre. En España, ya en el siglo XV, la frase se leyó en obras como La Celestina, La Pícara Justina, La Lozana Andaluza. El refrán alude a algo real. Cuando las aguas de un río se encuentran revueltas, es cuando más pesca se puede sacar. De ahí el paralelismo con esos momentos de confusión, cambios o desavenencias, donde hay personas que tienden a aprovecharse de eso para sacar beneficios. La experiencia demuestra que se pescan muchos más pescados en el agua turbia que en la clara. Quizá porque cuando el agua está turbia, los peces no ven los peligros que corren y caen más fácilmente. Ganan los pescadores, pierden los peces. La moraleja del refrán enseña que en toda situación adversa siempre existe alguna posibilidad de provecho. Pero con una advertencia griega. Atenti con los aprovechadores de siempre que acechan para sacar beneficio de los males ajenos. Porque una cosa son los pescadores profesionales de los ríos revueltos y otra los revoltosos profesionales.
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Son las 6 de la mañana, 31 minutos.

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1: Hola, Buenos Aires, y vamos a ver cómo van a estar las condiciones de tiempo en la provincia. Comenzamos por un pantallazo general por nuestro país, en donde vamos a tener la presencia nuevamente de la inestabilidad, algunas lluvias, lloviznas y chaparrones presentes prácticamente en todo el país y evolución de tormentas en el noreste argentino. Pero vamos a pasar puntualmente a la provincia de Buenos Aires y vuelve a ser necesario el paraguas para salir de casa, porque vamos a contar con presencia de tiempo inestable, sobre todo al oeste y al este de la provincia, con presencia de algunas lloviznas, algunas lluvias que van a tener mejoramientos temporarios. Va a continuar el viento soplando desde el sector sur y sureste, favoreciendo el ambiente fresco y húmedo en esta región del país. Junín, una mínima de 8, una máxima de 17 grados. Olavarría, con una mínima de 10, una máxima de 19 grados. Bahía Blanca, con tiempo mucho más estable, sin embargo, un cielo cubierto, ausencia de sol, mínima de 9, máxima de 17 grados. Para Cava y La Plata, una mínima de 12, una máxima de 16 grados. Y en la costa atlántica, también tiempo mucho más estable, presencia de nubosidad, un cielo cubierto, una mínima de 8 y una máxima tan solo de 12 grados. Toda esta información la encontrás en infoclima.com. Muchas gracias y hasta la próxima.

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1: Salta La Linda está situada a 1187 metros sobre el nivel del mar, al pie de los cerros 20 de Febrero y San Bernardo. Considerado uno de los valles más fértiles que formó la naturaleza, denominada Salta La Linda, su nombre deriva del vocablo aymara sagta, que significa la muy hermosa. En este valle tan fértil, la ciudad conserva su aspecto típicamente colonial con antiguos edificios de los siglos XVIII y XIX. La heterogeneidad orográfica y climática hacen de las distintas regiones circuitos turísticos asombrosos que comprenden desde la puna de los fríos Andes hasta las húmedas regiones subtropicales de la selva. A Salta Capital se ingresa por rutas nacionales, principalmente Ruta Nacional número 9, Ruta Nacional número 34, Ruta Nacional 40 y por pasos fronterizos como Sico en Salta y Jama en Jujuy. Ingresando a la ciudad de Salta, nos encontramos con una hermosa y única vista, el Portezuelo, en el que se puede observar la ciudad desde el pie o la cima del Cerro San Bernardo. Y si te gusta divertirte, no podés perderte de la fabulosa Balcarce, una calle repleta de entretenimiento, peñas, pubs, de todo y para todos.

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1: Popular y distinguida, la gastronomía salteña se destaca en Argentina por su gran variedad y tradición, siendo hoy en día una de las más buscadas y consumidas. Cuaresmillo, Prunus persica. Es una variedad de durazno o melocotón pequeño muy sabroso, difundido en el norte argentino y que curiosamente crece en temporadas distintas según los microclimas en que se encuentra. Debido a que en Salta es el más tardío, toma su nombre por su época de cosecha, la cuaresma. Pequeño, poco carnoso y de pulpa lisa, se realiza con él un dulce regional de fruto entero. Se lo cocina siempre con el carozo y no se consume fresco por tener poca carne y poco sabor. La fruta en almíbar es ideal para degustarlo con quesillo. Se cuece largo tiempo en almíbar hasta lograr un jugo denso. Entonces, el cuaresmillo se vuelve dorado o más oscuro según el punto de cocción.
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2: Hola argentinos, ¿cómo están? Un placer como siempre saludarlos. Primero me acompañas a un pantallazo general nuevamente inestable. Máximas que se mantienen con poco cambio para Buenos Aires, máximas entre los 16 y 17 grados y una máxima de 20 grados en La Pampa que también va a tener inestable. Viento soplando desde el sector sur y sureste, continúa el ambiente fresco y húmedo en esta región del país. Para la región de Cuyo, lluvias también presente con algunos mejoramientos temporarios de por medio, máximas que van a alcanzar los 18, 19 y hasta los 20 grados, amanecer fresco también en esta región del país. Panorama muy similar para el noroeste argentino, que también va a tener la presencia de algunas lluvias que van a tener mejoras temporarias de por medio, máximas dentro de todo agradables que van a alcanzar los 20, los 22 y hasta los 25 grados en esta región, y también fuertes vientos soplando desde el sector oeste en zona de cordillera, tenerlo en cuenta. Para la Patagonia, una jornada inestable prácticamente para toda la región norte, centro y también extremo sur, con la presencia también de fuertes vientos que van a estar soplando desde el sector oeste. Toda esta información la encontrás en infoclima.com. Muchas gracias y hasta la próxima.

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1: Hoy nos vamos a Formosa, al bañado La Estrella, un humedal natural que se formó por el permanente retroceso y los sucesivos desbordes del río Pilcomayo, formando un gran ecosistema de lagunas y esteros. Salimos de la ciudad de Formosa por la ruta 81 hasta Las Lomitas. Son 300 kilómetros. Desde Las Lomitas seguimos por la ruta 28 por 35 kilómetros, donde aparece el bañado a un costado de la ruta. El bañado se puede recorrer realizando diferentes actividades, ya sea navegando por sus aguas, avistando su fauna y flora autóctonas, visitando las comunidades aborígenes y criollas, realizando safaris fotográficos y todo lo que te imagines cuando llegas.
2: Mi nombre es Laura. Con mi hermana pudimos ir el verano pasado y la verdad es que no hay palabras para describir esa belleza natural. La verdad es que volveríamos mil veces. Para mí, que me gusta la fotografía, fue increíble. Cada momento es una foto, cada lugar, las personas que viven allí, bueno, realmente muy amables, nos encantó. Vinimos fascinadas. Fuimos hasta el Fortín Soledad, lo que recomiendo para poder recorrer el bañado en canoa o en piragua. Nosotras fuimos en septiembre y eso nos permitió hacer avistaje de aves y mientras navegábamos estar en contacto directo con ellas. Eso fue realmente hermoso porque pude hacer fotografías de cerquita, de muy cerca. El paseo lo hicimos con un guía del lugar que nos detalló sobre la flora y la fauna. Bueno, nos contó absolutamente todo. Un genio, la verdad. Fueron 3 horas más o menos. Lo hermoso es que volvimos al atardecer y a la noche con una luna llena que todavía tengo en mi cabeza y bueno, muchas fotos, por supuesto, te imaginarás la cantidad que saqué. Si no te da para navegar, podés disfrutar del humedal cuando vas por la ruta 28, pero no es lo mismo, ni de casualidad. Lo mejor es alojarse un día o dos, si podés, si tenés tiempo, en Las Lomitas, por ejemplo. Nosotras nos quedamos en ese lugar. Y por último, fuimos en octubre y la verdad es que hace mucho, mucho calor. Así que vayan preparados y sobre todo el tema de los mosquitos y el dengue a tener en cuenta, por supuesto. Bueno, es una recomendación que les hago a llevar repelente, mucho repelente. Y protector solar para los paseos durante el día.
1: El vertedero es el sitio de más fácil acceso. Es un espejo de agua con troncos secos que asoman sus ramas, donde posan las aves yiguás y los pescadores se acomodan sobre el puente a orillas del bañado. Y si te quedas a pasar la noche, bueno, eso es otra experiencia estremecedora entre los sonidos de la naturaleza y el cielo infinito de estrellas.
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1: Hola cordobeses, ¿cómo van? Primero me acompañas a un pantallazo general. Va a ser una jornada nuevamente inestable, con presencia de un cielo más bien cubierto y evolución de tormentas en el noreste argentino. Pero pasamos puntualmente a la provincia de Córdoba. Con la presencia de la inestabilidad vamos a contar con algunas lloviznas, sobre todo en el norte y en capital cordobesa. Y se potencia la inestabilidad en el sur provincial, donde vamos a tener la presencia de algunas lluvias. Viento que va a estar soplando desde el sector sur y sureste, un ambiente fresco y húmedo también. Repasamos las temperaturas, comenzamos por tras las sierras con una mínima de 5, una máxima de 20 grados, amanecer frío, así que la campera obligatoria. Para el norte, para Villa de María de Río Seco y alrededores, mínima de 14, máxima de 20 grados. Para el este, San Francisco y alrededores, mínima de 12, máxima de 22 grados, una máxima más agradable. Para la capital cordobesa y el interior, mínima de 12, una máxima de 20 grados. Y en el sur provincial, mínimas de entre los 10 y 11 grados y máximas que van a alcanzar los 22 y los 23 grados. Toda esta información la encontrás en infoclima.com. Muchas gracias y hasta la próxima.
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1: Tahtil, dentro de un marco de inigualable belleza, a 75 kilómetros de Campo Quijano, en la Quebrada de las Cuevas, se ubica este pueblito casi en la desembocadura con la Quebrada del Toro, a una altura de 3.200 metros sobre el nivel del mar. El lugar cuenta con escuela, puesto sanitario, correo, un puesto policial y una iglesia. A escasos metros, en la cima de una montaña que suponía un mayor dominio del área, se encuentra una antigua ciudad prehispánica de 12 hectáreas, que asombra al viajero y constituye, sin lugar a dudas, uno de los monumentos más importantes de la arqueología argentina. Data de los siglos XIV y XV, surcados por el camino del Inca que comunica la puna de los valles calchaquíes, presentando 1.160 recintos de arqueológicos a bajo nivel. El conjunto está recorrido por calles sobreelevadas que conducen a espacios en los que tenían lugar las actividades comunales y públicas, como sitios de molienda de granos, corrales de llamas y plazas. En la plaza principal se encuentra la piedra sagrada, Huanca, donde se realizaban las prácticas rituales. Se estima que en su momento de apogeo, a fines del siglo XV, la población de Tahtil superaba los 2.000 habitantes.
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1: Hola argentinos, ¿cómo están? Un placer como siempre saludarlos. Primero me acompañas a un pantallazo general nuevamente inestable con la presencia de unas lluvias prácticamente en todo el país, un cielo cubierto, evolución de tormentas en el noreste argentino. Pero vamos a ir por parte. Comenzamos específicamente por el noreste argentino y litoral, en donde va a ser una jornada bastante variable, porque Formosa va a contar con presencia de nubosidad, un cielo más cubierto, pero tiempo mucho más estable, corrientes y también en Chaco con tiempo inestable, con presencia de algunas lluvias y chaparrones con mejoras temporarias de por medio, y a tener en cuenta que en Misiones vamos a tener la evolución de tormentas, así que a tomar todas las precauciones porque podemos tener abundante caída de agua en cortos periodos de tiempo y también ocasional caída de granizo. Poco cambio en las temperaturas, máximas que van a alcanzar los 20, 24 y hasta los 27 grados, y viento que va a estar soplando desde el sector sur y sureste. Continúa el ambiente húmedo en esta región del país. Para la franja central también con la inestabilidad presente, con las chances de algunas lloviznas aisladas, pero también de lluvias, como por ejemplo en el sur de la provincia de Córdoba. Máximas que se mantienen con poco cambio también, que van a alcanzar los 20 y los 21 grados, amanecer fresco. Toda esta información la encontrás en infoclima.com. Muchas gracias y hasta la próxima.

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1: La pava de monte común pertenece a la familia de los crácidos y mide unos 70 centímetros de longitud. Perseguida por su carne, se ha vuelto en muchos casos desconfiada de la presencia humana, pero allí donde no se la persigue, se acerca a las viviendas y ofrece con su presencia un espectáculo natural digno de contemplarse. Se alimenta de brotes, hojas, semillas e invertebrados y es muy común escuchar sus fuertes vocalizaciones allí donde habita. Es la pava de monte común, un crácido espectacular.
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1: Hola, Buenos Aires, y vamos a ver cómo van a estar las condiciones de tiempo en la provincia. Comenzamos por un pantallazo general por nuestro país, en donde vamos a tener la presencia nuevamente de la inestabilidad, algunas lluvias, lloviznas y chaparrones presentes prácticamente en todo el país y evolución de tormentas en el noreste argentino. Pero vamos a pasar puntualmente a la provincia de Buenos Aires. Y vuelve a ser necesario el paraguas para salir de casa, porque vamos a contar con presencia de tiempo inestable, sobre todo al oeste y al este de la provincia, con presencia de algunas lloviznas, algunas lluvias que van a tener mejoramientos temporarios. Va a continuar el viento soplando desde el sector sur y sureste, favoreciendo el ambiente fresco y húmedo en esta región del país. Junín, una mínima de 8, una máxima de 17 grados. Olavarría, con una mínima de 10, una máxima de 19 grados. Bahía Blanca, con tiempo mucho más estable, sin embargo, un cielo cubierto, ausencia de sol, mínima de 9, máxima de 17 grados. Para Cava y La Plata, una mínima de 12, una máxima de 16 grados. Y en la costa atlántica, también tiempo mucho más estable, presencia de nubosidad, un cielo cubierto, una mínima de 8 y una máxima tan solo de 12 grados. Toda esta información la encontrás en infoclima.com. Muchas gracias y hasta la próxima.

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2: En 1959, el pintor rosarino Antonio Berni inventó un personaje, Juanito Laguna, que representaba a todos los chicos que viven en la Argentina en las villas miserias. Bordó sobre ese personaje una auténtica obra.
3: Si Juanito Laguna llega a la nube.
2: Juanito Laguna es a la historia de las artes pictóricas en la Argentina lo que Mafalda es a la historia de la historieta, del cómic, de la narración de humor gráfico en la Argentina. 6 años después del primer Juanito Laguna de Berni, el mendocino Leonardo Fabio estrenó la película Crónica de un niño solo.
4: ¿Qué haces con el bicho ese?
2: Los dos trabajaron con retazos de lo formal. A manera de collage, Antonio Berni fue sumando al arte pictórico elementos rescatados de los basurales. Fabio hizo una parte de sus primeras películas con retazos del material que le quedaba de las filmaciones de cine a su mentor, a Leopoldo Torre Nilsson. Construyeron obra apelando a lo que había, con lo que se podía. Unos años después, en 1967, Armando Tejada Gómez, mendocino como Fabio, publicó su poema para un niño en la calle. Víctor Heredia grabó la canción para un niño en la calle, una musicalización de una parte de aquel poema. Es el mismo texto, la misma canción que eligió en Cantora, su disco de despedida del mundo, Mercedes Sosa, para grabar con Residente. Y lo dramático y complejo de pensarlo es que tanto tiempo después esa problemática sigue allí. La gente en situación de calle, el Estado ausente. Armando Tejada Gómez se basó en su propia vida. Él había sido prácticamente un chico de la calle. El chico que sube a la vida, que trepa a la vida vendiendo diarios, no era más que él mismo y la descripción de un universo que él conocía. Esa madre universal que se pregunta en voz alta, ¿qué han hecho de la vida? ¿Dónde pondré mi sangre? ¿Qué haré con mis semillas si hay un niño en la calle? Podría ser perfectamente su propia madre que crió 24 hijos en la extrema pobreza. Al año siguiente de la versión en canción del poema para un niño en la calle de Armando Tejada Gómez, Luis Alberto Spinetta graba el primer disco de Almendra. Y en el primer disco de Almendra hay una canción que funciona como un posible espejo: Plegaria para un niño dormido. Pero si hubiera una canción que convierte una historia real en algo que podría parecer fantasía, esa canción explota en 1969 y se llama Chiquilín de Bachín. Es una creación de Horacio Ferrer y Astor Piazzolla. En el momento en que el bandoneonista, que había hecho una revolución del tango y había sufrido las consecuencias de ser un revolucionario, decide hacer canciones pop, siguiendo el camino de los Beatles. Son contemporáneas estas obras al camino de los Beatles. Con Chiquilín de Bachín y Balada para un loco, logra éxitos impresionantes de venta y que la gente por fin pueda cantar canciones de inspiración tanguera, pero que vuelan mucho más allá de los límites del 2x4. A diferencia del resto, Chiquilín de Bachín es una canción inspirada en un personaje completamente real. Es más, un personaje que a esta hora podría estar escuchando lo que contamos sobre él. Ese personaje, el chico que vendía rosas en las mesas del boliche de Bachín, un bodegón que quedaba en una esquina simbólica de la ciudad de Buenos Aires, en Montevideo y Sarmiento, en lo que entonces era el corazón de un barrio latino porteño, se llama Pablo González y tiene hoy poco más de 60 años. Telan lo encontró para una entrevista. Tiene 4 hijos, 8 nietos, 2 bisnietos y maneja un furgón de fletes en el sur del Gran Buenos Aires. Aquel que Ferrer inmortalizó sin nombrarlo como el Chiquilín de Bachín era un lustrabotas que giraba por la zona del Bajo de la Avenida Alem, abría las puertas de los taxis por una moneda, porque su mamá, María Elena, y sus hermanitos, en una pensión de Alem y Marcelo T. de Alvear, sufrían hambre y frío, y él se sentía obligado a los 8 años, cuando lo conoció Ferrer, a ayudar a mantener la casa. Como no le alcanzaba con lo que ganaba de día, de noche en la zona de los teatros, de noche en la zona de los restaurantes, vendía rosas. La nota de tela en su momento vino a contar que además de los personajes que simbolizan a muchos otros personajes, están los reales, que no encontraron una oportunidad en la vida por figurar en una canción, pero encontraron una canción que les dio una oportunidad en la vida.
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1: Hola argentinos, ¿cómo están? Un placer como siempre saludarlos. Primero me acompañas a un pantallazo general nuevamente inestable. Máximas que se mantienen con poco cambio para Buenos Aires, máximas entre los 16 y 17 grados y una máxima de 20 grados en La Pampa que también va a tener inestable. Viento soplando desde el sector sur y sureste, continúa el ambiente fresco y húmedo en esta región del país. Para la región de Cuyo, lluvias también presente con algunos mejoramientos temporarios de por medio, máximas que van a alcanzar los 18, 19 y hasta los 20 grados, amanecer fresco también en esta región del país. Panorama muy similar para el noroeste argentino, que también va a tener la presencia de algunas lluvias que van a tener mejoras temporarias de por medio, máximas dentro de todo agradables que van a alcanzar los 20, los 22 y hasta los 25 grados en esta región, y también fuertes vientos soplando desde el sector oeste en zona de cordillera, tenerlo en cuenta. Para la Patagonia, una jornada inestable prácticamente para toda la región norte, centro y también extremo sur, con la presencia también de fuertes vientos que van a estar soplando desde el sector oeste. Toda esta información la encontrás en infoclima.com. Muchas gracias y hasta la próxima.

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1: Agua que no has de beber, déjala correr. Se sabe que en la antigua Grecia el agua era considerada un valor divino y su constante falta era motivo de grandes complicaciones, por lo que se hizo cada vez más urgente la búsqueda de sistemas que pudieran congregar caudales de riego. Esos sistemas comenzaron a llevarse a cabo en la sociedad mesopotámica. La construcción de fuentes fue un aporte estético de la arquitectura árabe. Aquellas civilizaciones entendieron pronto el carácter de recurso fundamental del agua. Nuestro cerebro se activa si está hidratado. Nuestra temperatura corporal se regula en base a este fluido. Sabemos que el agua forma parte de aproximadamente el 70% de nuestro organismo y que liberamos toxinas gracias a ingerirla. ¿Cómo no vamos a saber que debemos beberla y hacer que los demás lo hagan? Ahora vámonos a España, que el refrán nos espera. Juan Martínez Abades, español de Gijón, pintor y cupletista, compuso Agua que no has de beber a inicios del siglo XX. Varias voces femeninas y masculinas bebieron del agua de ese cuplé y lo dejaron correr por décadas, pero fue Sara Montiel quien, al cantarlo en la película La Violetera de Luis César Amador y en 1958, le dio resonancia internacional a la canción. ¿Por qué pensando en mí pasas la vida si mi cariño no vas a lograr? No te ocupes de mí, no he de ser para ti. Agua que no has de beber, déjala correr. Déjala. Así le cantaba Soledad Moreno, sobreviviente del Titanic, ex violetera devenida cantante exitosa, clavándole los ojos a Fernando, el aristócrata que le había dejado por una condesa para cumplir mandato de hermano muerto. Pero al final, Soledad y Fernando se quedaban juntos para toda la vida, porque ella tenía agua en cantidad. Y él llevaba una sed muy atrasada.
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0: Gracias.
1: Son las 11 de la mañana, 5 minutos.

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1: Hola cordobeses, ¿cómo vamos? Primero me acompañas a un pantallazo general. Va a ser una jornada nuevamente inestable, con presencia de un cielo más bien cubierto y evolución de tormentas en el noreste argentino. Pero pasamos puntualmente a la provincia de Córdoba. Con la presencia de la inestabilidad, vamos a contar con algunas lloviznas, sobre todo en el norte y en capital cordobesa. Y se potencia la inestabilidad en el sur provincial, donde vamos a tener la presencia de algunas lluvias. Viento que va a estar soplando desde el sector sur y sureste, un ambiente fresco y húmedo también. Repasamos las temperaturas, comenzamos por tras las sierras con una mínima de 5, una máxima de 20 grados. Amanecer frío, así que la campera obligatoria. Para el norte, para Villa de María de Río Seco y alrededores, mínima de 14, máxima de 20 grados. Para el este, San Francisco y alrededores, mínima de 12, máxima de 22 grados, una máxima más agradable. Para la capital cordobesa y el interior, mínima de 12, una máxima de 20 grados. Y en el sur provincial, mínimas de entre los 10 y 11 grados y máximas que van a alcanzar los 22 y los 23 grados. Toda esta información la encontrás en infoclima.com. Muchas gracias y hasta la próxima.

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1: El anillado de aves como actividad científica dio sus primeros pasos en Argentina y en Sudamérica en el año 1948 gracias a la labor de Clae Solrock, y en el transcurso de los casi 70 años que pasaron desde entonces se ha ido acumulando una muy importante y valiosa cantidad de datos. En 1986 fue creado en la Universidad Nacional de Tucumán el Centro Nacional de Anillado de Aves, y allí se centralizó la información relacionada con las migraciones de aves en Argentina. Gracias a su acción, se lograron importantes avances en el conocimiento de la distribución de muchas especies, se creó un banco de datos y han visto a la luz más de 110 publicaciones referidas a la temática.
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1: Hola argentinos, ¿cómo están? Un placer como siempre saludarlos. Primero me acompañas a un pantallazo general nuevamente inestable con la presencia de unas lluvias prácticamente en todo el país, un cielo cubierto, evolución de tormentas en el noreste argentino. Pero vamos a ir por parte. Comenzamos específicamente por el noreste argentino litoral, en donde va a ser una jornada bastante variable, porque Formosa va a contar con presencia de nubosidad, un cielo más cubierto, pero tiempo mucho más estable, corrientes y también Chaco con tiempo inestable, con presencia de algunas lluvias y chaparrones con mejoras temporarias de por medio. Y a tener en cuenta que en Misiones vamos a tener la evolución de tormentas, así que a tomar todas las precauciones porque podemos tener abundante caída de agua en cortos periodos de tiempo y también ocasional caída de granizo. Poco cambio en las temperaturas, máximas que van a alcanzar los 20, 24 y hasta los 27 grados, y viento que va a estar soplando desde el sector sur y sureste. Continúa el ambiente húmedo en esta región del país. Para la franja central también con la inestabilidad presente, con las chances de algunas lloviznas aisladas, pero también de lluvias, como por ejemplo en el sur de la provincia de Córdoba. Máximas que se mantienen con poco cambio también, que van a alcanzar los 20 y los 21 grados, amanecer fresco. Toda esta información la encontrás en infoclima.com. Muchas gracias y hasta la próxima.

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1: Popular y distinguida, la gastronomía salteña se destaca en Argentina por su gran variedad y tradición, siendo hoy en día una de las más buscadas y consumidas. El locro, del quechua rucru o lucru, es una suerte de guiso a base de zapallo, porotos y maíz. En Salta se lo prepara generalmente con chorizo colorado, tocino, carne fresca y vísceras como tripa vacuna. Opcionalmente se le adiciona carne de cerdo, denominándolo como locro pulsudo, con patita y cuerito de cerdo. Su cocción es a fuego lento durante varias horas y al momento de servirse en el plato se corona el locro con una cucharada de grasa pella derretida con pimentón y cebolla verde picada.
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1: Hola, Buenos Aires, y vamos a ver cómo van a estar las condiciones de tiempo en la provincia. Comenzamos por un pantallazo general por nuestro país, en donde vamos a tener la presencia nuevamente de la inestabilidad, algunas lluvias, lloviznas y chaparrones presentes prácticamente en todo el país y evolución de tormentas en el noreste argentino. Pero vamos a pasar puntualmente a la provincia de Buenos Aires y vuelve a ser necesario el paraguas para salir de casa, porque vamos a contar con presencia de tiempo inestable, sobre todo al oeste y al este de la provincia, con presencia de algunas lloviznas, algunas lluvias que van a tener mejoramientos temporarios. Va a continuar el viento soplando desde el sector sur y sureste, favoreciendo el ambiente fresco y húmedo en esta región del país. Junín, una mínima de 8, una máxima de 17 grados. Olavarría, con una mínima de 10, una máxima de 19 grados. Bahía Blanca, con tiempo mucho más estable, sin embargo, un cielo cubierto, ausencia de sol, mínima de 9, máxima de 17 grados. Para Cava y La Plata, una mínima de 12, una máxima de 16 grados. Y en la costa atlántica, también tiempo mucho más estable, presencia de nubosidad, un cielo cubierto, una mínima de 8 y una máxima tan solo de 12 grados. Toda esta información la encontrás en infoclima.com. Muchas gracias y hasta la próxima.
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1: Descubrí Salta, descubrí Tolar Grande, localidad inmersa en el mágico desierto puneño, donde se observa el imponente volcán Chullaillaco, además de un increíble ojo de mar, salares y paisajes imperdibles. En esta región de los Andes, el desafío de la montaña es para los expertos, ya que se puede ascender a numerosos volcanes y altas cumbres de más de 5.000 metros, que fueron venerados como dioses por los incas y convertidos en los santuarios más altos del planeta. Los aspectos más interesantes de esta remota región es la cultura de sus habitantes, quienes desde tiempos prehispánicos lograron adaptarse a las duras condiciones climáticas. Conserva costumbres ancestrales que se reflejan en manifestaciones culturales como la Pachamama, los Misachicos y la Apacheta, entre otras. Personas de rostros enigmáticos en inmensos salares, volcanes, estepas arbustivas, cielo límpido, sol penetrante y lagunas azules son solo algunas de las maravillas que la Puna ofrece para lograr fotografías de gran impacto. Los laboriosos artesanos de esta zona se caracterizan por los tejidos realizados con agujas de espinas de cardón y peines de hueso, con diseños andinos, hechos de lana pura de llamas y ovejas criadas en la zona.
2: Señoras y señores, ustedes son mi obsesión. 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
1: Hola argentinos, ¿cómo están? Un placer como siempre saludarlos. Primero me acompañas a un pantallazo general nuevamente inestable. Máximas que se mantienen con poco cambio para Buenos Aires, máximas entre los 16 y 17 grados y una máxima de 20 grados en La Pampa que también va a tener inestable. Viento soplando desde el sector sur y sureste, continúa el ambiente fresco y húmedo en esta región del país. Para la región de Cuyo, lluvias también presente con algunos mejoramientos temporarios de por medio, máximas que van a alcanzar los 18, 19 y hasta los 20 grados, amanecer fresco también en esta región del país. Panorama muy similar para el noroeste argentino, que también va a tener la presencia de algunas lluvias que van a tener mejoras temporarias de por medio, máximas dentro de todo agradables que van a alcanzar los 20, los 22 y hasta los 25 grados en esta región, y también fuertes vientos soplando desde el sector oeste en zona de cordillera, tenerlo en cuenta. Para la Patagonia, una jornada inestable prácticamente para toda la región norte, centro y también extremo sur, con la presencia también de fuertes vientos que van a estar soplando desde el sector oeste. Toda esta información la encontrás en infoclima.com. Muchas gracias y hasta la próxima.

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1: Al mal tiempo, buena cara. La sentencia al mal tiempo, buena cara, se le atribuye a Benjamin Franklin, político, científico, inventor, diplomático, periodista, educador, considerado padre fundador de los Estados Unidos. Vivió 84 años del siglo XVIII y es muy probable que el hombre haya inventado el pararrayos con una sonrisa en su rostro.
2: Wow.
1: Este refrán, que remite al célebre Carpe Diem, aprovecha el día, del poeta latino Horacio, también tiene vínculo sanguíneo con otra frase del propio Franklin. La alegría es la piedra filosofal que todo lo convierte en oro.
3: ¡Sí!
1: Distintas palabras para referirse a lo mismo. ¡Vamos, vamos! ¡Arriba ese ánimo, que no decaiga! Con todo respeto a los habitantes de países nórdicos que por vivir inviernos largos, de muy baja temperatura, fuertes vientos y nevadas, son mucho más propensos a sufrir periodos de depresión o estrés, como está demostrado. También está demostrado que la misma lluvia que nos enoja por hacernos perder ese asado con amigos o esa caminata bajo el sol que habíamos planeado, también puede cautivarnos y resultarnos estimulante en ciertos planes bajo techo. Hay lluvias y lluvias. ¿Vieron qué relativo es todo? El mal tiempo es una situación externa que no podemos cambiar cuando sucede, pero sí tenemos la posibilidad de vivirla con mayor o menor aceptación y disposición. ¿Qué es un refrán sino una frase breve que se usa para poner un ejemplo, llamar a la reflexión o brindar alguna enseñanza sobre algo? Bueno, aprendamos entonces, ya que estamos...
3: ¡Sí!
1: Desde la bioneuroemoción se sugiere que cuando viene el mal tiempo, tenemos la oportunidad y el derecho de permitirnos estar tristes o rabiosos, pero autoindagándonos acerca de a qué estamos reaccionando así. ¡Es que la lluvia me inundó la casa!
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1: Hola cordobeses, ¿cómo están? Un placer saludarlos. Primero, pantallazo general por nuestro país, porque tengo que decirte que paciencia, porque todavía la inestabilidad va a continuar prácticamente en gran parte del país. Y también seguimos con un ritmo atmosférico húmedo, tanto para la franja central como para el norte. Nos vamos puntualmente a la provincia de Córdoba, donde nuevamente va a ser necesario el paraguas para salir de casa, infaltable en la mochila, en el bolso, porque vamos a contar con tiempo inestable, con presencia de nubosidad, de un cielo cubierto, ausencia de sol, así que va a costar un poquito más salir de la cama quienes arrancan tempranito. Y como lo podemos ver, presencia de algunas lloviznas en la capital y de lluvias tanto para el oeste provincial como también en el sur. Se potencia, podemos decir, la inestabilidad. Poco cambio de temperaturas, máximas que van a rondar los 16, 17 y algunos graditos más para el este provincial, con una máxima de 24 grados y vientos que van a continuar soplando desde el sector sur y sureste, aportando aire más fresco y húmedo en circulación. Nos vamos al repaso. Comenzamos por Tras las Sierras con una mínima de 5, una máxima de 19 grados. Para el norte, para Villa de María de Río Seco y alrededores, mínima de 13, máxima de 19 grados también. Para el este, San Francisco y alrededores, tiempo mucho más estable, pero con la posibilidad de algunas lloviznas, con una mínima de 12 y una buena amplitud térmica, una máxima agradable de 24 grados. Capital cordobesa, también con las chances de algunas lloviznas, con mínima de 13 y máxima de 17 grados. Y sur provincial, más inestable, con mínimas entre 10 y 11 grados y máximas que alcanzan los 23 y los 24 grados. Toda esta información en infoclima.com. Muchas gracias y hasta la próxima.

0: Son muchos los libros y los autores que han investigado y escrito miles de historias del rock nacional. Que sirva esto como punto de partida para comenzar a leer.
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0: ¿Cómo vino la mano? De Miguel Grinberg. Este es un texto pionero y ya clásico entre los libros dedicados a contar y pensar la historia del rock y la base y punto de partida de la mayor de las investigaciones posteriores. Miguel Grinberg fue un destacado participante y testigo de los comienzos del movimiento desde mediados de la década del 60 y fue publicado originalmente en 1977 e incluye conversaciones con algunos de los que fueron los protagonistas de esta parte de la historia. Entre estos, le dedica un capítulo a Mauricio Viravent, a quien conoceremos como Morris, que en 1970 graba su primer disco, 30 minutos de vida.

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2: ¿Te gustan las caminatas en la montaña y la aventura? Hoy salimos hacia Jujuy, hacia el cerro del Espinazo del Diablo, a unos 4.000 metros sobre el nivel del mar. Si estás en buen estado físico, seguinos. Nuestro destino de hoy es el Puente del Diablo, que se encuentra en el pueblo Tres Cruces, a 185 kilómetros de la capital, San Salvador de Jujuy, y se lo puede ver desde la Ruta Nacional 9, en el límite de la quebrada de Humahuaca. La caminata no es fácil. Te recomendamos calzado cómodo, ya que el camino es cuesta arriba, con piedras y desniveles. Otro consejo, hacer una comida liviana y llevar agua. Y como es un paseo, detenerse las veces que sea necesario para descansar.
3: Nosotros fuimos con auto, así que pudimos entrar hasta una de las bases del cerro, evitando así tener que caminar una hora, por eso el ascenso fue aproximadamente de una hora y media, así como también el regreso. En el camino vimos vizcachas salvajes, vicuñas, además vimos una vertiente congelada. Otra alternativa, si no van en auto, es contratar directo en la terminal de ómnibus un guía. La caminata hasta llegar al ingreso es de 3 kilómetros por ruta, allí está la tranquera que da inicio al trayecto, y realmente es muy bello, pero si no estás en estado, y es cansador. Lleven comida liviana y sobre todo mucha agua. Unos amigos fueron por Tres Cruces, un pueblo que está al norte del lugar, pero tenés que ser experimentado y con buen estado físico porque la caminata es todavía mayor. Desde la ruta serán unos 10 kilómetros, pero cuando llegás al puente de piedra natural, no lo podés creer. Y la vista al Espinazo del Diablo son el regalo del esfuerzo.
2: Durante la caminata es posible observar vicuñas y llamas, y a medida que ganamos altura se puede distinguir la quebrada de Humahuaca y la puna de Jujuy. Así también el antiguo camino comercial usado durante el período colonial. Entre la puna y la quebrada hicimos la caminata y el ascenso hasta encontrarnos con el puente. Nos cansamos, pero valió la pena. Ahora una cena reparadora y a descansar hasta la próxima aventura.
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1: Hola argentinos, ¿cómo están? Nos vamos a un pantallazo general por nuestro país, en donde debo decirte que paciencia, porque todavía la inestabilidad va a continuar prácticamente para todo el país. Continuamos también con un ritmo atmosférico húmedo, tanto en Franja Central como en el norte argentino. Pero vamos a ir por parte. Comenzamos primero por el noreste argentino y litoral, que va a contar... podemos decir que de tiempo estable, un buen escenario en mayor parte, porque vamos a contar con presencia de nubosidad variable. Por momentos puede aparecer el sol, tanto para Corrientes, Chaco como para Formosa. En Misiones, un inicio de jornada más inestable, con presencia de algunas lluvias y algunos mejoramientos temporarios de por medio. Máximas que van a alcanzar los 25, 26 y hasta los 29 grados. Y por las precipitaciones vamos a contar con el ambiente bastante húmedo y pesado en esta región del país. Para la Franja Central, también la presencia de la inestabilidad, con las chances de algunas lloviznas, lluvias, chaparrones que van a tener mejoramientos temporarios, un cielo más bien cubierto, nubosidad variable para la Pampa. Toda esta información en infoclima.com. Muchas gracias y hasta la próxima.
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1: Hola Buenos Aires, ¿cómo va? Como siempre, un placer saludarlos y vamos a conocer cómo van a estar las condiciones de tiempo en la provincia. Primero me acompañas a un pantallazo general por nuestro país, donde debo decirte que paciencia porque todavía continúa la inestabilidad, como lo podemos ver prácticamente para todo el país. Y también seguimos con un ritmo atmosférico húmedo tanto en Franja Central como en el norte argentino. Pero pasamos puntualmente a la provincia de Buenos Aires, donde nuevamente es necesario el paraguas para salir de casa, infaltable en el bolso, en la

mochila porque vamos a tener presencia de nubosidad variable y por momentos se activan también algunas lloviznas, sobre todo en el norte y centro de la provincia, y tiempo mucho más estable en el sur con un cielo cubierto y presencia de nubosidad variable para Bahía Blanca y también para la costa atlántica, que va a tener una mínima de 10 y máximas que van a rondar entre los 13 y los 19 grados. Y para el norte las máximas van a rondar entre los 16 grados, para el centro entre los 17 y los 20 grados. Muy poco cambio de temperatura en relación a los días anteriores. Continuamos con mañanas y noches frías, así que por supuesto que el abrigo también va a ser infaltable. Y viento que va a estar soplando del sector sur y sureste, favoreciendo el ambiente fresco y húmedo. Muchas gracias y hasta la próxima.

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1: El nombre de Juan Carlos Dávalos es ampliamente conocido por su fecunda y admirable labor literaria, que incluye textos tan destacados como El viento blanco. No obstante, también hubo un Dávalos cercano a la figura de un naturalista, porque además del notable escritor que fue y cuya obra sigue siendo motivo de orgullo e inspiración, Juan Carlos Dávalos fue profesor de biología, un profesor que a partir de sus incursiones por las serranías del este de la ciudad de Salta, dejó escritas interesantes notas sobre las aves del lugar.
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2: 15 horas, 49 minutos.

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Gracias. Bueno, les agradecemos mucho que nos hayan acompañado durante 16 años, ya que muchas veces fueron el único sustento que tuvimos. Gracias, sinceramente.

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1: Las canciones no son solo música y letra,
2: también son contexto y circunstancias.
1: Las melodías, armonías y los ritmos permanecen, pero al cambiar los contextos,
2: y vaya si cambian los contextos en la historia argentina,
1: los textos se transforman, empiezan a decir cosas que antes no decían. La genia de María Elena Walsh escribió en los años 60, sin mayor repercusión inicial, una canción que pensó sobre la vida de los artistas y entonces tituló como La Cigarra. Las versiones fueron muchas. Y dos décadas después de su escritura original, el contexto social argentino reescribió la letra. Cuando León Gieco interpretaba como La Cigarra, sabíamos que estaba narrando trozos de su propio dolor en los años de Videla
2: y su cría.
1: La versión que faltaba, claro, era la que un otoñal Roberto Goyeneche grabó en Estados Unidos con arreglos del pianista de jazz Carlo Francetti, que lo rodeó de un clima como de Frank Sinatra. El polaco cantó como La Cigarra, seguro de que a esa altura había dos niveles de comprensión para una interpretación. Sus compatriotas vivos éramos sobrevivientes de un país que había pasado por el terrorismo de Estado, pero él también era un sobreviviente de su propia vida, a la que le quedaba además un cachito así de hilo en el carrusel. En un nuevo milagro, ahora la canción hablaba en plural y en singular.
2: De mí, de vos, de él, de ellos, de nosotros.
1: Lo que vendría a probar, como definió su pareja, la famosa fotógrafa Sara Facio, que la obra de María Elena Walsh será eterna como ella.
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4: Hola argentinos, ¿cómo están? Nos vamos a un pantallazo general por nuestro país, en donde debo decirte que paciencia, porque todavía la inestabilidad va a continuar prácticamente para todo el país. Temperaturas que se mantienen con poco cambio, rondando los 17, 23 grados, algunos graditos menos para Buenos Aires, con una máxima de 17 y 19 grados. Viento que va a estar soplando del sector sur y sureste y continúa también la humedad presente en esta región del país. Para Cuyo, jornada inestable, con presencia también de algunas lluvias, con mejoras temporarias de por medio, máximas que van a alcanzar los 15, 16 y los 17 grados. Noroeste argentino también, nuevamente un escenario inestable, con presencia de algunas lluvias prácticamente para toda la región y temperaturas que van a alcanzar los 21, 22 y hasta los 24 grados. Podemos decir que bastante agradables, al igual que el amanecer, como lo vemos reflejado en las mínimas. Y la Patagonia nuevamente con una jornada inestable tanto para el norte, centro y el extremo sur, para el archipiélago de Tierra del Fuego y también para las Islas Malvinas. Viento que van a estar soplando del sector oeste a lo largo de la jornada. Toda esta información en infoclima.com. Muchas gracias y hasta la próxima.

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1: Popular y distinguida, la gastronomía salteña se destaca en Argentina por su gran variedad y tradición, siendo hoy en día una de las más buscadas y consumidas. Tamal, del náhuatl tamalli, que significa envuelto. Es una comida de origen andino, preparada con harina de maíz, envuelta y cocida en sus propias hojas de chala. En Salta, se prepara con cebollas rehogadas en grasa de pella bien condimentada, con ají y carne vacuna, cerdo o charqui, y se cocina en olla con agua hirviendo y sal. Diferentes autores hacen referencia que en la época prehispánica, el tamal no solo era una comida popular, sino también de los nobles y sacerdotes en ceremonias especiales de ayuno. La evidencia arqueológica muestra al tamal como parte de la vida cotidiana incaica, el que además se utilizaba en rituales religiosos, en ofrendas y en tumbas. En el mes de julio, en la localidad de Chicuana, Argentina realiza su Fiesta Nacional del Tamal.
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1: Hola cordobeses, ¿cómo están? Un placer saludarlos. Primero, pantallazo general por nuestro país, porque tengo que decirte que paciencia, porque todavía la inestabilidad va a continuar prácticamente en gran parte del país. Y también seguimos con un ritmo atmosférico húmedo, tanto para la franja central como para el norte. Nos vamos puntualmente a la provincia de Córdoba, donde nuevamente va a ser necesario el paraguas para salir de casa, infaltable en la mochila, en el bolso, porque vamos a contar con tiempo inestable, con presencia de nubosidad, de un cielo cubierto, ausencia de sol, así que va a costar un poquito más salir de la cama quienes arrancan tempranito. Y como lo podemos ver, presencia de algunas lloviznas en la capital y de lluvias tanto para el oeste provincial como también en el sur. Se potencia, podemos decir, la inestabilidad. Poco cambio de temperaturas, máximas que van a rondar los 16, 17 y algunos graditos más para el este provincial, con una máxima de 24 grados y vientos que van a continuar soplando desde el sector sur y sureste, aportando aire más fresco y húmedo en circulación. Nos vamos al repaso. Comenzamos por Tras las Sierras con una mínima de 5, una máxima de 19 grados. Para el norte, para Villa de María de Río Seco y alrededores, mínima de 13, máxima de 19 grados también. Para el este, San Francisco y alrededores, tiempo mucho más estable, pero con la posibilidad de algunas lloviznas, con una mínima de 12 y una buena amplitud térmica, una máxima agradable de 24 grados. Capital cordobesa, también con las chances de algunas lloviznas, con mínima de 13 y máxima de 17 grados. Y sur provincial, más inestable, con mínimas entre 10 y 11 grados y máximas que alcanzan los 23 y los 24 grados. Toda esta información en infoclima.com. Muchas gracias y hasta la próxima.

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1: Campo Quijano inicia el recorrido en la ciudad de Salta, a solo 24 kilómetros al oeste de la ciudad, por la Ruta Nacional 54, y enclavado al pie de la cordillera, se accede a Campo Quijano, conocido también como el Portal de los Andes, un pueblo que conjuga atractivos naturales y culturales muy representativos del sentir salteño, que invita a disfrutar la belleza natural de sus distintos parajes y rincones, lugar donde se realiza la fiesta de la Pachamama, y en noviembre se celebra el Día de la Tradición con destrezas gauchas y venta de comidas regionales y artesanías.

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1: Al pan pan y al vino vino. A finales de la Edad Media y principios de la Edad Moderna, la fe cristiana estaba dominada por la Iglesia Católica Romana. Así era. Los dogmas y normas de la Iglesia dirigían la vida de las personas, que veían a Dios como una figura crítica que nunca dejaba que un error quedara impune. Por ejemplo, sucesos sin explicación, como tragedias personales, malas cosechas, incluso guerras, para la Iglesia eran vistas como consecuencias de la brujería o de actos de personas que habían hecho un pacto con el diablo. Y cuando se sospechaba que alguien había entrado en un acuerdo de ese tipo, por lo general, se lo quemaba en la hoguera. Estamos hablando de la misma Iglesia que cobraba el perdón de indulgencias porque necesitaban recaudar fondos para construir tal o cual basílica o lo que fuera. ¿Cómo se fijaba el precio del perdón? De acuerdo a los ingresos, e incluso los que habían muerto podían ser rescatados de las llamas del infierno si sus parientes pagaban unas monedas aparte. Lutero, Calvino, Zwinglio eran teólogos que tenían sus divergencias, pero acordaban en algo básico. Cristo es el único interlocutor entre Dios y el hombre. Punto. Cobradores intermediarios, abstenerse. Y ningún perdón para la corruptela eclesiástica. Ellos eran académicos, pero no decían preparado de harina, por lo general de trigo y agua, que se cocina en el horno y sirve de alimento. Decían pan. Tampoco decían licor alcohólico que se hace del zumo exprimido y fermentado derivado de las uvas. Decían vino. Al pan pan y al vino vino es un refrán popular que invita a la franqueza y a la necesidad de hablar con claridad sobre lo que sea. Mientras más se demore alguien en abordar las cosas por su nombre, más difícil se le volverá todo. Atenti con los volteros, ¿eh? Los rascamos un poco y encontramos a mentirosos que nos quieren engañar, o dorar la píldora, o hacernos tragar una píldora vencida.
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1: Hola argentinos, ¿cómo están? Nos vamos a un pantallazo general por nuestro país, en donde debo decirte que paciencia, porque todavía la inestabilidad va a continuar prácticamente para todo el país. Continuamos también con un ritmo atmosférico húmedo, tanto en Franja Central como en el norte argentino. Pero vamos a ir por parte. Comenzamos primero por el noreste argentino y litoral, que va a contar... podemos decir que de tiempo estable, un buen escenario en mayor parte, porque vamos a contar con presencia de nubosidad variable. Por momentos puede aparecer el sol, tanto para Corrientes, Chaco como para Formosa. En Misiones, un inicio de jornada más inestable, con presencia de algunas lluvias y algunos mejoramientos temporarios de por medio. Máximas que van a alcanzar los 25, 26 y hasta los 29 grados. Y por las precipitaciones vamos a contar con el ambiente bastante húmedo y pesado en esta región del país. Para la Franja Central, también la presencia de la inestabilidad, con las chances de algunas lloviznas, lluvias, chaparrones que van a tener mejoramientos temporarios, un cielo más bien cubierto, nubosidad variable para la Pampa. Toda esta información en infoclima.com. Muchas gracias y hasta la próxima.

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1: 18 horas, 29 minutos.

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1: Hola Buenos Aires, ¿cómo va? Como siempre, un placer saludarlos y vamos a conocer cómo van a estar las condiciones de tiempo en la provincia. Primero me acompañas a un pantallazo general por nuestro país, donde debo decirte que paciencia porque todavía continúa la inestabilidad, como lo podemos ver prácticamente para todo el país.

y también seguimos con un ritmo atmosférico húmedo tanto en Franja Central como en el norte argentino. Pero pasamos puntualmente a la provincia de Buenos Aires, donde nuevamente es necesario el paraguas para salir de casa, infaltable en el bolso, en la mochila, porque vamos a tener presencia de nubosidad variable y por momentos se activan también algunas lloviznas, sobre todo en el norte y centro de la provincia, y tiempo mucho más estable en el sur con un cielo cubierto y presencia de nubosidad variable para Bahía Blanca y también para la costa atlántica, que va a tener una mínima de 10 y máximas que van a rondar entre los 13 y los 19 grados. Y para el norte las máximas van a rondar entre los 16 grados, para el centro entre los 17 y los 20 grados. Muy poco cambio de temperatura en relación a los días anteriores. Continuamos con mañanas y noches frías, así que por supuesto el abrigo también va a ser infaltable. Y viento que va a estar soplando del sector sur y sureste, favoreciendo el ambiente fresco y húmedo. Muchas gracias y hasta la próxima.

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0: Cerati, la biografía definitiva. Un gran trabajo de Juan Morris. Esta biografía es un homenaje al músico que cambió para siempre la historia del rock argentino, no solo en su costado musical, sino en su faceta más íntima y humana. Por 4 años y medio, mientras Gustavo Cerati estuvo en coma, todavía quedaba la esperanza de que un día fuera a despertar, y por este motivo nadie se animaba a despedirlo. Finalmente, el 4 de septiembre de 2014 llegó la triste noticia. Esta biografía es un homenaje al músico que cambió para siempre la historia del rock argentino. Con testimonios de los músicos de su banda y de sus familiares, el autor reconstruye la vida de un artista incomparable y transformador que logró absorber la tradición del rock nacional y proyectarla en el futuro.
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1: El nido del hornero es una muestra de la sofisticación, el buen diseño, la solidez y el esmero del que pueden ser capaces los animales. Esta especie ha sido elegida como ave de la patria y seguramente ha tenido que ver esta elección no solo con el hecho de ser el hornero un pájaro extendido por gran parte del territorio argentino y con sus gustos preferentemente insectívoros, sino fundamentalmente con su casita de barro, admirable labor de un humilde arquitecto.
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1: Hola argentinos, ¿cómo están? Nos vamos a un pantallazo general por nuestro país, en donde debo decirte que paciencia, porque todavía la inestabilidad va a continuar prácticamente para todo el país. Temperaturas que se mantienen con poco cambio, rondando los 17, 23 grados, algunos graditos menos para Buenos Aires, con una máxima de 17 y 19 grados. Viento que va a estar soplando del sector sur y sureste y continúa también la humedad presente en esta región del país. Para Cuyo, jornada inestable, con presencia también de algunas lluvias, con mejoras temporarias de por medio, máximas que van a alcanzar los 15, 16 y los 17 grados. Noroeste argentino también, nuevamente un escenario inestable, con presencia de algunas lluvias prácticamente para toda la región y temperaturas que van a alcanzar los 21, 22 y hasta los 24 grados. Podemos decir que bastante agradables, al igual que el amanecer, como lo vemos reflejado en las mínimas. Y la Patagonia nuevamente con una jornada inestable tanto para el norte, centro y el extremo sur, para el archipiélago de Tierra del Fuego y también para las Islas Malvinas. Vientos que van a estar soplando del sector oeste a lo largo de la jornada. Toda esta información en infoclima.com. Muchas gracias y hasta la próxima.

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1: Al que le quepa el sayo, que se lo ponga. Este dicho suele aplicarse en el momento en que se hace una reprimenda o llamado de atención, sin mencionar quién es el destinatario, una suerte de amonestación velada. Y sí, por eso se la deja flotando en el ambiente para que el interesado en cuestión lo interprete. Al que le quepa el sayo, que se lo ponga. Obviamente, abundan los que no se dan por aludidos y miran para otro lado, silbando al cielo, y están los que aclaran para que oscurezca. Por eso se vuelven respetables las personas culpables de algo que asumen su culpa y se dan por interpeladas, como se usa decir ahora.
2: Claro.
1: El refrán está clarito y conciso, aunque nunca falta un amplificador anónimo que lo diversifique. Al que le quepa el poncho, que se lo ponga. Al que le caiga el guante, que se lo plante. Y al que le quepa el sayo, que se lo ponga. ¿Quién se tomó a pecho lo de ponerse el sayo? Fue el senador paraguayo Carlos Roger Caballero, fallecido en 2019. Corría el año 2011 cuando Caballero elevó un proyecto de resolución con el objeto de sugerir, con el debido respeto, el uso del sayo adecuado a las vestiduras que ostentamos como legisladores para jerarquizar la institución que representamos. Seguidamente planteaba que el uso del citado uniforme se extendiera a las actividades oficiales dentro y fuera del recinto, para que allá donde se lleve la representación del Senado, la personalidad individual de sus integrantes se destaque por su gallardía. ¿Ah? Vaya a saber si encontró eco la propuesta del gallardo Caballero, que no quería sacarse el sayo ni para dormir porque todos los sayos lo dejaban bien.
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1: Hola cordobeses, ¿cómo están? Un placer saludarlos. Primero, pantallazo general por nuestro país, porque tengo que decirte que paciencia, porque todavía la inestabilidad va a continuar prácticamente en gran parte del país. Y también seguimos con un ritmo atmosférico húmedo, tanto para la franja central como para el norte. Nos vamos puntualmente a la provincia de Córdoba, donde nuevamente va a ser necesario el paraguas para salir de casa, infaltable en la mochila, en el bolso, porque vamos a contar con tiempo inestable, con presencia de nubosidad, de un cielo cubierto, ausencia de sol, así que va a costar un poquito más salir de la cama quienes arrancan tempranito. Y como lo podemos ver, presencia de algunas lloviznas en la capital y de lluvias tanto para el oeste provincial como también en el sur. Se potencia, podemos decir, la inestabilidad. Poco cambio de temperaturas, máximas que van a rondar los 16, 17 y algunos graditos más para el este provincial, con una máxima de 24 grados y vientos que van a continuar soplando desde el sector sur y sureste, aportando aire más fresco y húmedo en circulación. Nos vamos al repaso. Comenzamos por Tras las Sierras con una mínima de 5, una máxima de 19 grados. Para el norte, para Villa de María de Río Seco y alrededores, mínima de 13, máxima de 19 grados también. Para el este, San Francisco y alrededores, tiempo mucho más estable, pero con la posibilidad de algunas lloviznas, con una mínima de 12 y una buena amplitud térmica, una máxima agradable de 24 grados. Capital cordobesa también con las chances de algunas lloviznas, con mínima de 13 y máxima de 17 grados. Y sur provincial más inestable, con mínimas entre 10 y 11 grados y máximas que alcanzan los 23 y los 24 grados. Toda esta información en infoclima.com. Muchas gracias y hasta la próxima.

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1: Argentina es un país situado en el extremo sur de Sudamérica. Es conocida por su cultura vibrante, su pasión por el fútbol, su deliciosa gastronomía y sus impresionantes paisajes naturales. Son cientos los lugares para conocer en Argentina. El Valle Encantado es un impresionante atractivo natural ubicado en la provincia de Río Negro, cerca de la ciudad de Bariloche. El valle es conocido por sus formaciones rocosas únicas que han sido moldeadas por el viento y el agua durante millones de años. Se puede explorar el lugar a pie o en automóvil, siguiendo un camino sinuoso que ofrece impresionantes vistas de las montañas y de las formaciones rocosas circundantes. Hay varios miradores en el camino, donde los turistas pueden detenerse y disfrutar del impresionante paisaje.

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1: Popular y distinguida, la gastronomía salteña se destaca en Argentina por su gran variedad y tradición, siendo hoy en día una de las más buscadas y consumidas. Empanada salteña. La empanada salteña es la típica comida de la región, elaborada con carne magra argentina, cortada a cuchillo, papa, cebolla verde, huevo duro, morrón, cebolla y condimentada con pimentón del valle. Son cocidas en horno de barro o pueden hacerse fritas en grasa de pella, al fuego y en ollas de hierro o de caldero. Es en el año 2003 que por ordenanza número 7117, un 29 de octubre, el Consejo Deliberante de la Ciudad de Salta fija el día 4 de abril como el Día de la Empanada Salteña.

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1: Hola argentinos, ¿cómo están? Nos vamos a un pantallazo general por nuestro país, en donde debo decirte que paciencia, porque todavía la inestabilidad va a continuar prácticamente para todo el país. Continuamos también con un ritmo atmosférico húmedo, tanto en Franja Central como en el norte argentino. Pero vamos a ir por parte. Comenzamos primero por el noreste argentino y litoral, que va a contar... podemos decir que de tiempo estable, un buen escenario en mayor parte, porque vamos a contar con presencia de nubosidad variable. Por momentos puede aparecer el sol, tanto para Corrientes, Chaco como para Formosa. En Misiones, un inicio de jornada más inestable, con presencia de algunas lluvias y algunos mejoramientos temporarios de por medio. Máximas que van a alcanzar los 25, 26 y hasta los 29 grados. Y por las precipitaciones vamos a contar con el ambiente bastante húmedo y pesado en esta región del país. Para la Franja Central, también la presencia de la inestabilidad, con las chances de algunas lloviznas, lluvias, chaparrones que van a tener mejoramientos temporarios, un cielo más bien cubierto, nubosidad variable para la Pampa. Toda esta información en infoclima.com. Muchas gracias y hasta la próxima.

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